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1: 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Buenas noches, amables oyentes, bienvenidos a toda la afición deportiva del Alto Mayor, la región San Martín, el Perú y el mundo.
2: Buenas noches, amables oyentes, afición deportiva, tengan todos ustedes muy buenas noches. Nosotros nuevamente sentados frente a micrófonos para llevar toda la ampliación deportiva. Hoy tendremos un gran comentario acerca de nuestros dos equipos aspirantes a la departamental en este año 2026. Después de muchísimos años, volveremos a hacer presencia en una etapa departamental de la Copa Perú en nuestra región San Martín. Esto y mucho más hoy compartiremos con ustedes a través de Onda Deportiva. Vamos a una brevísima pausa y volvemos.
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1: Muy bien, 7 de la noche con 11 minutos en Onda Deportiva. Muy bien, profesor, nosotros vamos a entrar de lleno a hacer un pequeño análisis, un pequeño preámbulo de lo que ya son nuestros dos equipos riojanos, que en este 2026 le cayó bien a estos dos equipos, podríamos decirle, y con el nuevo presidente también de la Liga Distrital de Fútbol de Rioja y con los auspiciadores que por ahí se sumaron para poder hacerlo más amena esta competencia en su etapa distrital, donde pues participaron 7 equipos en nuestra provincia de Rioja, logrando clasificar 2 a la etapa provincial. Entonces, pues profesor, de esos 2 tenemos a los 2 equipos que clasificaron a la etapa provincial, que se enfrentarán en una semifinal ya para ver quién es el que pasa a la etapa departamental, profesor.
2: Así es, Daniel, justamente estaba tratando de recordar ya, haciendo una pequeña historia del fútbol riojano. Al parecer, si no mal recuerdo, esperamos de que alguien que por ahí nos escuche y nos haga recordar, creo que es la primera vez que el campeón y subcampeón pasan a la etapa departamental, ¿no?
1: Están disputando un cupo.
2: Claro, están clasificados para disputar pues a la. Claro, no van a ir los dos, ¿no es cierto?
1: Obviamente no van a ir los dos,
2: pero estos dos van a definir, pues uno de ellos ya va a representar a la Liga Rioja en la etapa departamental, ¿no? Es algo bueno, muy favorable para el fútbol riojano que esté en la semifinal, pues los dos riojanos.
1: Los dos equipos riojanos, profesor, y más halagador, más lo más bonito de esto es que después de 12 o 13 años, si mal no me equivoco, vamos a volver a jugar como Rioja Distrito una departamental, porque durante todos esos años se nos ha hecho mezquino, nos eliminaba los equipos que venían a jugar de los distritos, y entonces ahora sí, con mucha algarabía, podemos decirlo así, que hoy sí vamos a tener un representante en la departamental. ¿Puede ser el Club Deportivo Rivata o cómo puede ser Alianza Rioja?
2: Así es, justamente, bueno, y esto lo vamos a ver ya en las dos próximas fechas que se va a definir, porque van a ser los partidos de ida y vuelta. Entonces, tendremos que ver cuál de ellos, pues sea Rivata o Alianza Rioja. Los dos son equipos jóvenes, nuevos, recién en su segunda o tercera temporada están participando en la Copa Perú, pues que lleguen a la etapa departamental, bueno, ya va a ser algo fabuloso, ¿no?, para el fútbol riojano. Tendrá que ser uno de los dos de Rioja y se tendrá que definir también igual pues los de
1: entre Abojún, Selva de Jerusalén y Atlético de Abojún
2: y Selva Fútbol Club.
1: Así es, profesor, lo orgulloso de nuestra provincia de Rioja como riojanos que somos nosotros, al menos los que amamos al fútbol, profesor. Nos sentimos contentos, nos sentimos orgullosos, como lo veníamos conversando con Richard Carrillo, entrenador de Rivata, lo hemos conversado con Andy Trigoso, entrenador de Alianza Rioja. Ya se enfrentan los dos, ahora ya es Rioja el que

0: lo apoyaremos al que siga avanzando.
1: Es la provincia de Rioja.
0: Pues, claro. O sea, es Rioja como provincia, claro. Ahora que vaya como vamos campeón o subcampeón, no sabemos, pero lo importante
1: porque
0: es...
1: Porque tiene que definirse, sí, justamente. El ganador de entre Riohacha y Alianza Rioja tendrá que definir con el ganador entre Selva Fútbol Club y Aguajón para sacar al campeón y subcampeón de la Liga Provincial de Rioja. Y eso se tiene que definir también, ¿no?
0: Claro. Al parecer, profesor, los partidos que se van a jugar, según extraoficial, no tengo la información, ya en los transcurso de los programas estaremos con información exacta. Al parecer, se va a jugar este domingo 31 y el otro partido se va a jugar día jueves.
1: Sí, según, así está, parece que está programado.
0: Parece que así está programado.
1: El jueves 4.
0: Jueves 4. Parecer, así está programándose, no sé, pero ya en el transcurso de las ediciones vamos a confirmarlo con el presidente de la Liga Distrital para que nos confirme esa posibilidad. Creo que ya el tiempo se acorta más y por eso quieren adelantar un poco, porque Moyobamba ya salió campeón y subcampeón al parecer. Entonces, pues en Rioja, el jueves y el domingo, entonces, pues, jugaría jueves el partido.

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1: 7:56 en Onda Deportiva.
2: Muy bien, son las 7:56 y hablando de la liga, del campeonato de la Copa de la Liga 2026, pues hay muy buenos los premios para el campeón y subcampeón de este certamen, ¿no? Donde se disputan pues los equipos de la Liga 1 y la Liga 2. En ese sentido, pues en total participarán 34 equipos, ¿no? Tanto de la Liga 1 y la Liga 2. Más, ya dimos cuenta de los grupos que se han formado. Este campeonato ocupará el lugar que en años anteriores pues se denominó Copa Bicentenario, Torneo del Inca, Torneo Intermedio, ¿no? Ahora se llama la Copa de la Liga. Tiene características similares, también cuenta con diferencias como por ejemplo los premios que ofrecerá a sus campeones. La Copa de la Liga del Perú intenta ser similar a los certámenes de la talla de la Copa del Rey, Copa Italia o la Copa Brasil. En sus respectivos países pues han alcanzado un importante éxito y sobre todo la atención de los clubes participantes. A diferencia de los campeonatos internacionales antes mencionados, el certamen peruano no ofrece, por ejemplo, la clasificación a un torneo internacional, pero sí otros beneficios que pueden ser importantes para los clubes que participen en este campeonato. Uno de los principales premios que tendrá el campeón de la Copa de la Liga es pues que recibirá 2 puntos de bonificación para la tabla acumulada de su campeonato, ya sea de la Liga 1 o en la Liga 2 del año 2027, o sea, para el próximo año. En ese sentido, el otro finalista recibirá una unidad. El primer finalista recibe 2 puntos y el segundo finalista 1 punto para la Liga 2, para el campeonato 2027. La otra recompensa es económica, que todavía no está aún definida cuánto será el monto que será otorgado al campeón y subcampeón, o a los dos finalistas, ¿no? Esto donado por los sponsors, por los auspiciadores del fútbol peruano. Y hay un tercer premio que se ha sumado últimamente, que brindará la Copa de la Liga, es la clasificación a la reciente creada Recopa Peruana, la misma que será disputada por el campeón de este torneo, el campeón de la Copa de la Liga y el campeón de la Liga 1 del año 2026. Esa es la Recopa. Hay un trofeo más ahí de la Recopa. Entre

0: campeón de la Liga 1 y el campeón de este campeonato Copa de la Liga. De esta manera, pues, se viene ofreciendo una serie de recompensas que pueden hacer lo más atractivo posible a la Copa de la Liga, que tendrá la dura misión de generar la atención de los hinchas en pleno Mundial 2026. O sea, mientras se da en paralelo con el Mundial, en ese intermedio se realizará este campeonato de la Copa de la Liga. Empezará a jugarse desde el 11 de junio con su fase de grupos, la misma que se extenderá hasta el 29 del mismo mes, el 29 de junio. Posteriormente, entre el 10 y 12 de julio, se estarán jugando los octavos de final, mientras que del 25 al 27 de agosto se llevará a cabo los duelos de cuartos de final. Bajo esa línea, las semifinales se disputarán, pues, del 23 de septiembre al 8 de octubre, y la gran final tiene como fecha fijada el 15 de noviembre. Es importante señalar que los octavos y cuartos de final se jugarán a un solo partido. Las localías se elegirán de acuerdo al rendimiento mostrado en la fase de grupos. Las semifinales serán la única instancia que se disputarán en ida y vuelta, ya que la final tendrá un escenario neutral elegido por los organizadores. Muy bien, torna interesante, pues, este campeonato de la Copa de la Liga. Ya indicamos, ¿no? ¿En qué grupo está el equipo sanmartinense, el Unión Comercio? Está en el grupo J, con Sporting Cristal, con Comerciantes FC y Estudiantil CNI. Ahí está Unión Comercio. Bien, amables oyentes, de esta manera hemos llegado ya a la parte final del programa. Nos despedimos, pues, agradeciéndoles por su amable sintonía, por habernos permitido ingresar a vuestros hogares a través de las ondas de Amazónica Radio 91.3 y Estación JB. Buenas noches, permiso.
1: Muy bien, ya lo dijo usted, profesor. Nosotros nos despedimos hasta nuestra próxima edición. Muy buenas noches, permiso.

8 y 12.

0: 8 y 21.
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1: 8 y 31.
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0: 9 y 5.
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Muchas gracias. 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
1: 9 y 21.

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1: 9:40.
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1: 10 y 21.

0: Gracias por estar aquí. Señoras y señores, Enrique Iglesias.
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1: 11 y 1.

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1: 11 y 21.

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0: 11 y 27.

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1: 11 y 31.
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1: 12 de la medianoche y 1.

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1: 12 de la medianoche y 20.

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1: 12 de la medianoche y 32.

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6: 7.
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